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1: Ok, vamos a repetir la anterior.
2: Ok.
1: Mercedes, en vista del éxito que ha tenido este eco, vamos a repetir la anterior y te voy a poner un eco, pero otra velocidad, ¿te acordás? Que rebotaba la montaña de allá más lejos, uno que rebote más cerquita. ¿Podemos hacerlo de alegría, Gus?
3: Cero.
1: Ok.
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0: dijo el murguista a la muchacha, que lo cortó con su mirada indiferente. Le dijo, bien, y lo dejó como si nada. Nuevamente la princesa se perdía ante la gente.
1: Que no se apaguen las bombitas amarillas.

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0: estoy viviendo aquí en este mundo abandonado. ¿Te alcanza la renta?
1: No. ¿A quién?

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1: Hola, querida audiencia de Radio Mestiza, un abrazo muy grande para usted. Sí, soy Georgina Hassan y quiero hoy presentarles esta canción, Décimas de Nunca Más, que compuse en homenaje a las abuelas y madres de Plaza de Mayo, en homenaje a su lucha infatigable. Contarles que esta canción contó con la participación maravillosa de Teresa Parodi y León Gieco y también de Pedro Rossi. Un abrazo muy grande y nunca más.

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0: qué maestro este negro de la mestiza. Todos los días me sorprenden con un tema. 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

está tu ánimo hoy? ¿Como la esquina de Igualdad e Independencia a las 19:30? ¿Como la esquina de Igualdad e Independencia a las 8 con un tren llegando? ¿Como la esquina de Igualdad e Independencia a las 19:30 con un tren amagando que se va pero se olvida algo y vuelve? ¿Como la esquina de Igualdad e Independencia con ofertas en Ponte, Luconi, la verdulería y el vivero? ¿Y el tren que ahora parece que se va nomás a las 20 y llueve a baldes? ¿Como la esquina de Igualdad e Independencia, un feriado cualquiera a las 15:30 entre el 31 de diciembre y el 1 de enero? 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

Hola, queridos oyentes de Radio Mestiza Rock 92.3 de la ciudad de Río Tercero, Córdoba, Argentina. Mi nombre es Olgaza y bueno, les quiero mandar un saludo a todos los oyentes y espero que disfruten de este nuevo material, Madera Rosa para todos y todas.

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1: Hola a todos los queridos oyentes de Mestiza Radio de Río Tercero, Córdoba. Por aquí les habla Clara Maina.

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Mestiza Rock. ¿Cómo andan, chicos? ¿Todo bien? Qué buen programa, qué buena radio, qué buen FM 92.1 Río Tercero, Córdoba. Soy Mino Fernández, cantante de Los Rancheros, y quiero decirles que aquí suena la mejor música. Ahí vamos, con la música argentina que suena así.

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el saludo del corazón en la mano para toda la gente de Río Tercero, para nuestros hermanos y hermanas de Mestiza Rock 92.1, de parte del Bandón Murguero y de mi parte, Tinta Brava, Raúl Castro, que los quiere y las quiere para siempre. Un amor insobornable e imposible de destruir.

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0: oro este año es para Marilina Bertoldi.
1: La única persona que no es hombre que ha ganado este premio fue Mercedes Sosa, hace 19 años. Hoy lo gana una lesbiana. Sobre todo lo festejo como un artista nuevo, como un artista que viene a cambiar las cosas, a decir algo distinto de otra forma. Y eso me parece lo más importante de todo, compitiendo con artistas de mucha carrera ya. Empezar a hacer estos pasos me parece genial. Entréguenos estos premios, denos estos lugares que vamos a cambiar la música. Vamos a acercarla a la juventud, que es lo que hace falta para estos premios que están un poco olvidados.
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0: Hola amigos de Radio Mestiza Rock, ahí en Río Tercero, una ciudad que me encanta. Soy Nando Varela Pagliaro, Nando Discos de Babel.
1: Porque acabo de sacar Alta Complejidad, que es el primer libro, disco que hago solo. Tiene 8 canciones, que lo produjo Charlie Valerio y que vinieron como invitados Willy Piancioli de Los Tipitos, Juani de Andando Descalzo y mi hermano Mauro, que es quien comparte conmigo Discos de Babel. De este proyecto ya hice 3 videos que pueden ver en mi canal de YouTube. Uno se llama Cortando una Flor, otro Debería y otro Perdón. También pueden buscar el disco completo si les gusta en

0: quiero.
1: Hey, qué onda. Un saludo a Radio Mestiza Rock 92.3 en Río Tercero, Córdoba, Argentina. Yo soy Carolina, guitarrista de Neptuna, y les quiero invitar para que escuchen nuestra música en general. Pueden seguirnos en Instagram, es @NeptunaBand, y en Facebook pueden encontrarnos como @NeptunaMusic, asimismo en YouTube. Síganos y diviértanse con nosotros un ratito. Les mando un abrazo y un beso.

0: El premio Gardel de Oro es para
1: León y compañía. David León.
2: No puede ser, increíble. Gracias por darle una oportunidad a un señor como yo, a un señor mayor como yo, de los 60. Lo que es, se tiende el corazón, y ojalá que ustedes lo puedan sentir también, porque los amo y porque me siguieron siempre. Entonces,
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0: flaco, para la circunvalación, ¿por dónde agarro?
1: Andará bien por la 66.
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0: Él tenía la idea de que yo grabé un disco homenaje a Charly García. Bueno, nunca pensé que era tan difícil realmente, ¿no? Porque fue difícil para mí. Es un disco, ustedes imagínense que yo nunca había cantado Por favor, hagas promesas sobre el vive. Por favor, entonces, para mí es una historia nueva, una historia distinta. No es un problema de la letra, estoy hablando en el ritmo.
1: Cantaste, cantaste todo en el baño. Adelante, señores. Entonces ahora tenemos la voz, ya las voces solas.
2: Okay. Trabajar con Mercedes fue un gran placer. Es una gran actriz. Es una gran actriz. Se deja dirigir muy bien. Y qué más. Bueno, la pasé muy bien. Fue bárbaro. Increíble.
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0: Valentino Merlo!
1: Un applauso para Coti. Muchas gracias, gente.

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0: Bueno, en realidad yo el tema emotivo y tremendo de mi cariño hacia Charlie fue Rezo por vos es uno. No estaba él cuando yo lo grabé. No estaba cuando yo lo grabé y bueno, yo terminé llorando. No sale en la grabación a llanto porque no vendemos disco con lágrimas, ¿no? Pero
1: podemos empezar.
0: Pero podemos empezar.

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3: Hice muchos solos de La Ciudad de la Furia, pero quizás el que más me guste es el que hacemos cuando cantamos con Andrea Echeverri. Estaba realmente emocionado con Andrea de hacer esa canción, compartiendo también parte de una gira que hicimos juntos, de compartir esa sensibilidad, de bajar unos decibeles, de convertir esa idea que MTV tenía de acústico. Yo dije, no es acústico, es un disco sentado.
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1: Los Violadores editaron su primer disco.
2: Salió en el 82 su primer disco, que fue producido por Michel Peyronel, que tenía una potencia demoledora y que fue lo mejor que hicieron.
3: Lo que me gustaba de Los Violadores era esa postura hombre joven enojado, ¿no? Eso me encanta, eso yo espero que lo sigamos teniendo con Refrum. Para mí la esencia del rock.

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3: Y es esa cosa de a veces uno siente que ante una relación uno le pone mucho gas, ¿viste? Le empuja mucho, quiere que sea de determinada manera. Y la canción me sirvió un poco como para reforzar algunas ideas de decir, bueno, vamos despacio. Yo sé que todo esto está increíble, que vamos para el mismo imaginario, que vamos para la misma, para el mismo lugar, pero vamos despacio, sin apresurarnos, sin crearnos falsas expectativas, ¿no?

Prendele una vela a San Jaureche. 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
2: Tsunami o me quedo aquí. 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Que hubo en el oriente, pero que de alguna manera es como una especie de muestra de algo mucho más potente, ¿no? Y no estoy hablando solamente de una cuestión ecológica.
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Buen día la audiencia, el aguante, buen día la audiencia de La Mestiza. Hoy es martes 11 de agosto del año 2026, con una temperatura en nuestra ciudad de apenas 4 grados, por eso se siente el frío y mucho, con el cielo parcial o totalmente nublado. La mínima de hoy fue de 2 grados, dice acá. Me parece que en algún momento cuando venía era menos 1 lo que me marcaba. La máxima para hoy apenas de 13 grados, con cielo, como decíamos, nublado para mañana, mínima de 2, máxima de 13. Para el jueves sube apenas un poquitín lo que jueves y viernes, sube un poquitito la mínima entre 5 y 7, pero la máxima se mantiene entre 12 y 13 grados con cielo nublado. Así que bueno, se nos vienen unos días complicados, pero bueno, se va despidiendo el invierno. Tengamos fe que por ahí se viene el viento y se lleva todo esto y se nos vienen hermosos días soleados. Hoy, como cada martes, tenemos también al querido Pepe Berra acá para venir a poner música en vinilos. Hoy se viene muy el modo 70s, ahí 70 y 80, como siempre. Recuerden que los martes el Pepe nos trae música de antes, durante y después de la dictadura cívico-militar eclesiástica. Estoy pensando que esa dictadura nunca se termina de ir. Lo que pasó ayer en Jujuy, en Pumamarca, en esos lugares tan hermosos que vamos a visitar y que nos gustan tanto y que son tan pintorescos, los paisajes y además toda la rica cultura que tiene ahí. Bueno, esa gente de Pumamarca ha sido apaleada ayer y desalojada, porque no hay otro término lo que hizo la gendarmería. Vamos a estar seguramente también buscando info y compartiendo de ese tema que nos enferma, nos pone mal. Así que bueno, de todo eso vamos a estar hablando. Por supuesto, también se lanzó en nuestra ciudad ayer lo que es la Expo Carreras, que va a estar desarrollándose el próximo fin de semana. De eso también tenemos audio de lo que fue la conferencia de prensa, pero todo eso, además de títulos y todo lo que tiene que ver con el deporte, porque esta noche juega Talleres, porque comienzan los octavos de final de Copa Libertadores para lo que son los equipos argentinos. Bueno, y mucha información más, por supuesto. Ahora, y además, porque se pusieron a la venta las entradas para Milo J a partir del mediodía, y dicen por ahí que ya hay precios. Así que vamos a algo de música, nos ordenamos y a la vuelta vamos a desarrollar una mañana más en el aguante, hoy con ausencia total o parcial, ya lo veremos, de nuestra compañera Mica Ovelli. Así que de mi parte le doy la bienvenida a More y el agradecimiento por operarnos como cada mañana.

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5: Bueno, hora 9:46 minutos, vamos con títulos. La nueva mañana de Córdoba, imputaron por homicidio culposo al dueño del perro que asesinó a un niño de 3 años. El ataque ocurrió el pasado domingo. El nene fue trasladado al hospital con lesiones en el rostro y el cuello, producto del ataque del perro. Falleció horas después. ¿Qué más tenemos de la nueva mañana de Córdoba? Me pongo la camiseta por la ciencia argentina. Científicos convocan a una jornada federal. Trabajadoras y trabajadores de organismos científicos, tecnológicos y universidades nacionales se movilizarán este miércoles por mañana para reclamar mayor financiamiento y denunciar el desmantelamiento del sector. Femicidio de Camila Merlo. El único acusado seguirá detenido mientras avanza la investigación. El juez Juan Manuel Fernández López descartó el pedido de excarcelación y Mateo David Riveros Mesa continuará en Bower, imputado por homicidio calificado por mediar violencia de género. La nueva mañana de Córdoba sigue con la policía detuvo a un hombre acusado de provocar un incendio que arrasó 15 hectáreas en Punilla. El señalado había comenzado el foco tras descartar un tacho con brasas y cenizas. Las llamas avanzaron en el paraje La Manga, cerca de Charbonnier, y avanzaron aproximadamente un kilómetro. En deportes, gran triunfo de Belgrano de visitante, derrotó 2-0 a Banfield y se prende en el grupo B. Los goles llegaron en el segundo tiempo por Lucas Pacerini y Lisandro López. El Pirata no contó con jugadores fundamentales como Longo, el Mudo Vázquez y el Ubita Fernández. Además, otra deporte, Copa Sudamericana, se suspendió el partido entre River e Independiente Santa Fe de Colombia. El encuentro estaba programado para mañana miércoles, pero los fuertes sismos de este lunes en Colombia llevaron a Colmebol a tomar la decisión de suspenderlo. Carla Maliandi, la idea no es ajena al cuerpo cuando escribo. Esto dice una escritora y dramaturga que reflexiona sobre su novela La Estirpe. ¿Qué más tenemos de la nueva mañana de Córdoba? Bajaron las acciones y los bonos argentinos y el riesgo país superó los 460 puntos en un contexto adverso marcado por la suba del petróleo y los principales índices de la bolsa de Nueva York en negativo. Las acciones locales tuvieron un desempeño mixto. Además, si seguimos abriendo algunos títulos, en este caso nos vamos a La Voz del Interior para ver otra mirada. Bueno, ¿qué tiene en esos títulos La Voz del Interior? Terremoto en Colombia, Ñuqui reporta destrucción de viviendas y operativo de rescates en el lugar. Catástrofe, también tiene que ver estos primeros títulos con lo que sucedió ayer en Colombia. Terremoto de 7,4 en Colombia, ya son 132 lamentablemente los fallecidos y más de 1.400 familias quedaron damnificadas. Apoyo, el gobierno argentino coordina el envío de ayuda humanitaria tras el devastador terremoto en Colombia. Por su parte, la ONU, en ese mismo sentido, identifica a 61 edificios colapsados por el momento. La Voz del Interior sigue con más títulos, otro día con heladas en Córdoba. Bueno, y hace un reporte, por supuesto, de los 10 lugares más fríos en la provincia. Vamos a entrarle ahí a ver si en nuestra región tenemos alguno de ellos. A ver, otro día con heladas, como decíamos, los 10 lugares más fresquitos de la provincia. Ahí vamos llegando, ya se lo prometo. Paso Cabral, igual que ayer, menos 4. En San Javier, 3,6. En San Vicente, esto es el departamento de San Alberto, también menos 3,6. Mina Clavero, menos 3,5. Almafuerte, aquí cerquita, menos 3 grados. Tancacha, menos 2,4. En Villa Dolores, menos 2 grados. Pero bueno, aquí cerquita, lo que es Almafuerte y Tancacha, con temperaturas entre 2 y 3 grados bajo cero. Eso sería un poco un repaso rápido por los títulos de lo que es La Voz del Interior y La Nueva Mañana de Córdoba. Seguramente en breve estaremos también repasando CBA24N e ingresando a algunas de todas estas noticias. Seguimos con música. Billy Bonnie y La Pesada del Rock and Roll. Bueno, Salgan al Sol, programó nuestra operadora. Yo le cambiaría y diría, por favor, que salga el sol.

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1: Pasaba a Billy Bonnie, la pesada del rock and roll. Salgan al sol. Si hubiese, créanme que estaríamos saliendo. Vamos con el parte de prensa de la departamental. Secuestro de motocicleta. Ayer a la hora 16:35 en calle 21 de febrero, esquina Virrey de Berti, se procede al control y posterior secuestro de una motocicleta Honda Way conducida por una mujer de 25 años de edad que carecía de la documentación obligatoria para circular. Otro secuestro de motocicleta, también en este caso en la misma calle, 21 de febrero, esquina Campichuelo. El tercer caso habla de un secuestro de motocicleta y aprehensión contravencional, en este caso ya a la hora 10 de la madrugada, y mientras se realizaba un patrullaje preventivo por la ciudad, en calle Campichuela, escuela Río Bamba, se observó una motocicleta que al advertir la presencia policial emprendió la huida en contramano. Qué raro, en contramano, porque ninguna de estas dos calles, la Río Bamba puede tener contramano, sí, se realizó un seguimiento controlado hasta darle alcance en las inmediaciones del lugar, donde se procedió al secuestro de una motocicleta marca Honda conducida por un joven de 21 años de edad. Y la otra también, aprehensión contravencional a las 4 de la madrugada, y mientras se patrullaba preventivamente la ciudad, en este caso en la zona céntrica, General Paz, esquina España, se observó un hombre que circulaba de manera sospechosa por el sector y que al advertir el móvil policial intentó huir del sector. Cuando se le da alcance a los pocos metros del lugar, se constató que era un hombre de 44 años de edad, oriundo de Rosario. Cuando se realizó el palpado preventivo de armas, se pudo constatar que transportaba un cuchillo entre sus vestimentas sin poder justificar su procedencia ni su destino. Por todo lo expuesto, en vista a las previsiones del Código de Convivencia de la provincia de Córdoba, se procedió a la aprehensión y posterior traslado a la sede policial. Eso sería lo que tenemos del parte de prensa de la departamental Tercero Arriba. Si abrimos Diario Río Tercero de Baltasar Vargas, a quien le agradecemos como siempre el acceso. Lo que tenemos, a ver, uno de los títulos: un río tercerense estuvo detenido por supuestas amenazas al gobierno nacional. ¿Qué contó aquí su abogada, que es Lía Villafañe? Bueno, dice: un río tercerense de barrio Monte Grande fue detenido en la jornada del pasado lunes por efectivo de la Policía Federal Argentina en un procedimiento que llamó la atención por la presencia de esa fuerza en la ciudad. En este mismo lugar, un joven cuya edad rondaría los 30 años fue liberado a partir de la intervención de la abogada río tercerense, como mencionábamos, Lía Villafañe. Durante el operativo efectivo de la Policía Federal, apenas le hicieron una mención a este joven y a su familia sobre su detención. Le dijeron, según puedo constatar, Diario Río Tercero, que por insultos y amenazas al gobierno nacional. Atento a esto, ¿no? Qué increíble, che, con todo lo que insulta, con todo lo que amenaza al presidente, resulta que por redes, ahora si lo amenaza, te viene a buscar la federal. Increíble, increíble. La abogada pidió prudencia y respeto y remarcó que las causas por una supuesta publicación en redes sociales continúa abierta. Además, Villafañe explicó que en el operativo participaron efectivos federales provenientes de Buenos Aires, del área de delitos institucionales, junto con personal de Villa María. Durante el procedimiento se realizó un allanamiento, se secuestró un teléfono celular del joven y se lo trasladó a las dependencias policiales de la Policía Federal a Villa María, donde después de la intervención de Villafañe se liberó al joven. Así que bueno, atento, ¿no? Por ahí lo que ponemos en redes sociales, y esto lo digo también, ¿no? Con todo lo que dice, con todo lo que incita el presidente de la nación, bueno, en este caso parece que la federal te busca por mucho menos. Otra noticia que ayer a la tarde conmovió el ámbito local, sobre todo el ámbito cooperativo: el fallecimiento de quien era el representante legal de la Cooperativa de Obras y Servicios Públicos. Estamos hablando del abogado Luis Sobrero. También eso sucedió durante la tarde de ayer, al menos cuando encontraron su cuerpo. Además, Sobrero fue uno de los fundadores del Colegio de Abogados de Río Tercero, bueno, y un reconocido profesional en el derecho en nuestra ciudad. ¿Sí? Bueno, seguimos ahí haciendo algo de música. Bueno, mirá, nuestro operador se vino muy en modo 70-80 y tiene programado, mejor esto, mirá, Andrés Calamaro haciendo Lucía.

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1: Pasaba ahí Calamaro haciendo Lucía. Vamos a compartir ahora una conferencia de prensa que se realizó ayer en el Museo Enrique Gandolfo, con la presentación de lo que es una expo carrera, podríamos decirles, que se realizaba, se realiza cada año en nuestra ciudad, pero en este caso tiene el nombre de Expo 360, donde mires una nueva oportunidad. Así se presenta como eslogan desde la Municipalidad de Río Tercero, un encuentro donde se conectan ideas, talentos y futuros. Esto va a ser el próximo jueves 13 de agosto de 10 a 17 horas en el Polideportivo Municipal Marciano Melo. Así que vamos a escuchar lo que tenía para decirnos el intendente Marco Ferrer, también Julieta Omobono y también el encargado de lo que es trabajo de nuestra Municipalidad de Río Tercero.
2: Una vez más avanzamos en lo que habitualmente se denominaba Expo Carreras, ahora se llama Expo 360, con algunas particularidades que me parece súper destacables. Primero, la gran participación de instituciones educativas, 23 instituciones, distintas universidades, todas de nivel educativo, universidades, terciarios, nivel educativo. Con la disposición, obviamente, de mostrar su oferta educativa a todos los estudiantes, sobre todo de los últimos años, pero también a la sociedad en general, ¿no? Hoy sabemos que la capacitación es algo que no es solo un interés de los jóvenes, sino que también mucha gente puede ir incorporando conocimiento, y bueno, está bueno porque es abierto a toda la comunidad, con paneles de profesionales, que bueno, después lo va a explicar Juli bien, con distintas charlas y explicaciones. Y un tema, la verdad, muy saliente, que es 7 empresas locales, que las voy a nombrar, están acá: Metalúrgica Río Tercero, Scanelli, Metalmec, Factor Humano, entre otras empresas, que van a estar ni más ni menos que con oferta laboral, es decir, recibiendo currículum, pero recibiendo currículum no líricamente, sino con efectivamente con ofertas laborales de trabajo. Obviamente que seleccionarán a quien consideren los mejores, pero esto me parece que es novedoso. La verdad que es un trabajo que han hecho las áreas muy bueno, de involucrar al sector privado, a las empresas, y que las empresas vengan a su vez a ofrecer puestos de trabajo. Y bueno, también desde nuestro lugar, tratar de entender que el rol que nosotros podemos cumplir es acercar las partes, tratar de unir la necesidad de trabajo con la oferta del empleo y también con la capacitación. Porque mucha de la demanda que tiene la industria local y las empresas locales es personal capacitado en determinadas habilidades según la empresa y según la necesidad. Y justamente nosotros tenemos que tratar de que la oferta educativa esté vinculada a los sectores productivos. Si no, corremos el riesgo de capacitar a las personas en algo que no se necesita en el mercado, ¿no? Y eso hace que no se dinamice la economía. Con lo cual, felicitarlos tanto a Juli, a Ricardo y a todo el equipo que ha trabajado en vincular estas dos cuestiones, que es lo más difícil del proceso de la educación superior.
3: Lo más importante de esta expo que lleva esta impronta de 360 es porque empezamos a darle como un giro a este evento, que no tenía que quedar solamente en lo educativo y en lo formativo. Empezamos a trabajar con áreas como, bueno, Ricardo en la oficina de empleo, productividad, desarrollo, y sumamos también un panel de profesionales. Es como Expo 360 y el eslogan, el lema que le pusimos ahí con el equipo es: mires a donde mires, una nueva oportunidad. La idea es que quien entre a la expo, en este caso en el Poli, para donde mire puede haber una oportunidad, ya sea de formación pública, privada, presencial, virtual, profesorados, ingeniería, licenciatura, carreras de grado. becas para estudio, cursos de oficio, el sector de trabajo en debilidad, hagan un currículum con Joan Piedrica. Un panel de profesionales donde convocamos distintos profesionales de la ciudad para que cualquiera se pueda acercar y preguntar en dónde estudia, de qué se trata lo que se estudia, en qué se trabaja después, si tiene salida laboral. Pudimos contar ahora con ingenieros civiles, trabajo social, abogacía, psicología, recursos humanos, cocina, biólogos, ingenieros de telecomunicación, y bueno, podría seguir, son como 22, 23. 22 instituciones de formación superior nos van a acompañar de Río Tercero, por supuesto, como prioridad, público y privado, de Córdoba, de Río Cuarto y de Villa María. Y después contamos con el sector de Voces 360, que es un espacio de speakers, son charlas continuas, de media hora, bien dinámico, de distintas improntas y temáticas, desde la empleabilidad, la formación, la motivación, bueno, depende de lo que cada uno le interese, se puede ir sumando ese cronograma.
2: La idea de la Expo 360 es mirar en forma conjunta que hay oportunidades. Y podemos entre todos generar oportunidades. Y esta buena iniciativa de esta Expo es que responde a una política pública municipal, que es la articulación entre el público, entre lo público y lo privado. En conjunto que podemos sumar y generar más oportunidades para los ciudadanos. En el caso de la Oficina de Empleo Municipal, nosotros vamos a estar participando justamente con un stand y receptando currículos para distintos puestos de empresas locales que están ofreciendo puestos laborales. Ante esto, todo el equipo de la Oficina de Empleo va a estar receptando, haciendo pre-entrevista, pre-selección, pero también asesorando en cómo armar un currículum para aquellos que no lo tengan o tengan alguna duda. Vamos a estar brindando este asesoramiento para poder armar un currículum vitae que sea exitoso y que responda también a las demandas del mercado.
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8: Antes de la tanda escuchábamos en conferencia de prensa al intendente municipal Marcos Ferrer, a Julieta Omobono, encargada directora de educación de nuestra municipalidad de Río Tercero, y a Ricardo De Michelis, encargado de lo que es trabajo también en nuestra municipalidad, sobre lo que es esta Expo 360, que antes era conocida como la Expo Carreras, ahora articulado también con algunas empresas. Seis mencionaba el intendente en principio de la búsqueda laboral. Así que bueno, en ese mismo sentido, también la Universidad Nacional de Río Tercero, en este caso, abrió inscripciones para el curso de ingreso anticipado. Esto es para el ciclo lectivo año 2027. Como decíamos, abrió las inscripciones para el curso de ingreso anticipado nivelatorio y común a todas las carreras, y es una opción más para la incorporación al ciclo lectivo. Bueno, en el año 2025, la Universidad Nacional de Río Tercero ofreció las tecnicaturas de logística en producción y carga, en desarrollo de aplicaciones multiplataforma y enfermería universitaria. Bueno, así que están abiertas las inscripciones para el curso nivelatorio de ingreso para lo que es el ciclo lectivo 2027 en la Universidad Nacional de Río Tercero. Seguramente en breve también tendremos de lo que es inscripciones, preinscripciones ya para la Universidad Provincial de Córdoba en sede Río Tercero. Ahora vamos a cumplir con nuestro compañero Jorge Minetti, que hoy no pudo estar presente por cuestiones laborales. Nos pedía Canción de Amor para Francisco, de León Gieco, pero le vamos a dar una vueltita de rosca y vamos a buscar de aquel gran disco doble, salió en vinilos, perdón, en CD, Gieco querido, cantando al León, con versiones, por ejemplo, vamos a puntear alguna. Esta me gusta mucho, La Colina de la Vida de las Pelotas, Guitarra de Spinetta, Todos los Días un Poco por Mercedes Sosa, Cinco Siglos Igual por Santa Olalla, Digo Al Igual Los Tipitos, bueno, Familia Rodante, La Vela Puerca, y así, un montón, ¿no? Mensaje del Alma por Rally Barrio Nuevo, Hombres de Hierro, esta me gusta muchísimo, por Infierno 18. En este caso, vamos a hacer Canción de Amor para Francisca, que nos pedía el queridísimo Jorge Minetti, pero en la versión de Bersuit Vergarabat. Y no nos vamos a quedar con las ganas. Pegadito, vamos a poner La Colina de la Vida por Las Pelotas.

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1: Pasaba entonces recién, hacemos un 2x1 de León Gieco en versiones de aquel Cantando al León del año 2008, grandes temas. Recién pasaba La Colina de la Vida por Las Pelotas y antes Canción de Amor para Francisca, que nos había pedido Jorge Minetti. En este caso nos atrevimos y lo pusimos de ese mismo disco por la Bersuit Bergarabat. Además, eran dos CD. En el segundo CD, El Ángel de la Bicicleta por Ataque 77, Sin Querer por Andrés Calamaro, En el País de la Libertad por la Fabi Cantilo, El Arrepentido por Abel Pintos. Qué gana de poner un montón de temas, che. El Imbécil por Kevin Johansen. Bueno, Canción de Amor para Carito por Teresa Parodi. Y un montón más. Así que, bueno, la verdad, pensé en El Imbécil y me acordé de esta noticia. Sí, mientras se va acomodando nuestro querido compañero Pepe Berra, que además estuvo de cumple el fin de semana. Abrimos la voz del interior. Decisión del gobierno nacional, los hospitales nacionales cobrarán la atención no urgente a extranjeros no residentes. Una resolución del Ministerio de Salud reglamentó el DNU 366-2025 y estableció que quienes no tengan residencia permanente deberán contar con seguro médico o pagar por adelantado las prestaciones programadas en hospitales nacionales. Bueno, cositas que se van filtrando del gobierno nacional, ¿no? Y que por ahí, entre una cosita y entre lo que es el rechazo a la ley de tierra, esto, lo otro, van avanzando. Lo otro tiene que ver con ponete la camiseta. En Córdoba se concentrará en defensa de la ciencia y la educación. Mañana miércoles, investigadores y miembros universitarios realizarán intervenciones y semaforeadas contra el vaciamiento del sector. Sí, así que trabajadores del Sistema Científico Nacional llevarán a cabo esta jornada federal de protesta. Bueno, la convocatoria en Córdoba Capital para en la Plaza Agustín Tosco, ubicada frente al Patio Olmos, a partir de la hora 16. Eso es Córdoba Capital. Ahora vamos a ir buscando un temita más y vamos con el querido Pepe.

0: Hora 10:33 minutos, como decíamos al comienzo. Hoy es, y es necesario saber la fecha, 11 de agosto del año 2026. Nos ponemos en situación y le damos la bienvenida a nuestro compañero Pepe Berra. ¿Cómo andas, Pepe? Buen día.
1: Buena mañana para todos. Hola, Leo. Hola, More.
0: ¿Cómo andamos?
1: Andamos bien, andamos bien. Cruzamos el domingo a un nuevo año, hemos logrado dar la famosa vuelta al sol.
0: Así es, la vueltita al sol, ¿no?
1: Lindo, casi en... lindo el paso del tiempo. Sí. Importante.
0: Sin dudas, ¿eh?
1: Importante.
0: Siempre digo ahí, un año, bueno, digo, peor es no cumplirlo, digo yo. Sí, cuando uno deja de cumplir años, ya estamos ahí.
1: O renegarlo de cumplirlo, claro. ¿No?
0: Totalmente.
1: Lo único imparable que al menos conocemos. Lo demás se
0: es para. Es el tiempo. Aunque, según hablaban con Mika la semana pasada, cosa que yo no sabía, vamos a volver a no sé qué, que el tiempo va a volver a pasar más lento.
1: Ah, está pasando más lento. Bueno. Volvió a su ritmo normal. Hablábamos de el colisionador de protones, el PEM.
0: Bueno. Así que estamos ante una buena noticia.
1: Es una buena noticia.
0: Bien, o sea que los años que nos queden de vida van a ser un poquito más largos. Bueno, como los fin de mes.
1: Como el fin de mes. Como el fin de mes. Como la valoración del tiempo en lo que nos trae a la columna de hoy. Que nosotros cuando éramos chicos, Leo, amábamos a nuestros amigos y el tiempo que había para jugar con ellos.
0: Sobre todo.
1: Ese tiempo que hoy parece ser que se lo comió otro tipo de actividades que no sabemos dónde están, porque de pronto, recién hablamos con More, ya nos quedan 4 meses para comer pan dulce, si llegamos, ¿no?
0: Ya estamos.
1: Pero qué importante era el tiempo de la amistad.
0: Sabes que en ese sentido, en lo que decís, la otra vez veía una publicación en Instagram.

0: Instagram de una foto en un pueblito chico, no recuerdo bien, de provincia de Santa Fe, de cuatro amigos en la vereda de un kiosco, adolescentes, 14, 15, 16 años, con las bicis ahí al lado, otra tirada en el piso, tomando una coca. Y decía algo así como, ellos no saben lo felices que están siendo en este momento. Era tremendo, ¿no? Esa foto era eso. Uno tal vez cuando va pasando ese momento de tan controvertido de la adolescencia, pero sin duda que es. Esa amistad que hay ahí es hermoso, ¿no? Si uno pudiera guardar ese momento, sería genial.
1: Sí, sí, quizás si uno lo pudiera entender en el momento en que sucede, ¿no?
0: Así es.
1: Porque pero bueno, me quedaba ahí con eso, y con eso cerramos esta intro de charla. Me quedaba con lo del ser humano cuando voy escribiendo siempre de... Uh-huh. La famosa frase que uno no pide nacer, ¿no? Pero siempre está complementada con dos partes más, eso para mí. Es, uno no pide, sí, nacer, pero cuando nace, después no sabe cómo vivir y extrañamente no se quiere morir.
0: Claro.
1: Son las tres partes, ¿no? Esos tres componentes esenciales de la vida. El no saber cómo vivir, porque uno no viene con manual, pero no querer morirse, ¿no? Creo que es el intento de todos. Bueno, supongo que ahí es donde los tres ejes que nos nuclean hoy en la columna nos van a sostener, que es la amistad, la vida y la búsqueda siempre de libertad. A mí me pareció, Leo, hoy, que venimos hablándolo. Esta es la columna 14, ¿sá?
0: Sí.
1: A mí me pareció importante... pensar estas luchas que se están dando y que se dieron en encontrar la diferencia sobre la amistad hoy en lo tan fugaz, ¿no? Y yo pensaba, digo, a veces las grandes amistades suceden en segundos, no necesitan 30 años. Porque me iba a la imagen de la columna pasada de Claudia Falcón y todos, que si bien eran conocidos de la militancia, de la lucha y todo, pero eran ocasionales también. Pero los enlazaba esa amistad.
0: Totalmente.
1: Entonces, esa después de tanta tortura, de tanta oscuridad, a mí me llega el álbum Vida, ¿no? En el 72, bastante antes de la última dictadura cívico-militar, pero ya veníamos de una, y Charlie con unos 16 años escribe, amigo, vuelve a casa pronto, porque a un amigo se lo necesita, se lo extraña, y se lucha por la vuelta de ese amigo, o por... Nosotros hemos dado la vida por un amigo, en sonceras quizás, pero eso es, me parece que el eje de la lucha. Y de hoy, en esta realidad tan efímera o tan dudosa, no sé si me podés ayudar ahí después, Leo, con eso, porque no la puedo terminar de definir, como siempre hablamos de que tu noticia y mi noticia son la misma, distintas. Pero son distintas. A mí me cuesta mucho hoy plantarme sobre algo porque mañana me cambian el tablero de juego.
0: Totalmente.
1: ¿Viste? Me resulta incómodo y difícil.
0: Sí, ¿sabes qué pensaba también cuando hablabas de la Noche de los Lápices? Estaba haciendo referencia ahí a lo que fue la columna de la semana anterior, ¿no es cierto?
1: Sí.
0: Y esas cosas que los unían, o esa lucha que los unía, que le hizo ser amigos. Me acordaba ahí de una frase de Atahualpa Yupanqui que dice, amigo es uno mismo en el cuero de otro. Digo, ¿qué más en el cuero de otro que ese poner el cuero por el otro como lo hacían ellos en ese momento, ¿no?
1: Sí, sí, sí.
0: Realmente. Y se jugaban su propia vida...
1: Por el otro.
0: Por el otro, que tal vez no era amigo o era amigo sin saberlo.
1: Sí,
0: ese
1: sí.
0: Compañero, amigo, compañera, amigo, ¿no? Entonces, como una muestra extrema, creo, de jugársela por alguien querido, por un amigo o por una amiga, es...
1: Por alguien que no conocían.
0: Por alguien que no conocían, totalmente, ¿no? O confiar en ese momento, ellos confiar en lo que eran sus sus contactos, sus señales, no me acuerdo bien en este momento cómo era, pero la persona de contacto confiaban ciegamente en esa persona, que si no era la persona que los iba a entregar, ¿te das cuenta? Más muestra de amistad y de entrega hacia el otro, si definimos la amistad como una entrega hacia el otro, creo que no hubo.
1: Exacto.
0: Pienso por ahí un poquito.
1: Y hoy a mí me pasó, en estas luchas sociales de estos últimos días, de ver en parte esa conjunción, pero también de ver una lucha muy individual, al mismo tiempo. Como que no logro terminar todavía de encontrar una lucha genuina. No sé si es por la falta de objetivo real o si es porque al final lo lograron de otra manera que no nos dimos cuenta y estamos atrapados en pequeñas quintas destrozadas propias y creemos que hay que salvar eso. Eso me produce mucho miedo.
0: Sí, el individualismo, sin dudas, aquellos que vivimos los 90, el individualismo se empieza a notar, sobre todo cuando empiezan a peligrar algunas cuestiones como el laburo, por decirte. Sobre todo ahí se empieza a ver, ¿no?, como lo más palpable, algo que nos pasa a todos, y es el primer momento donde se empiezan a ver ciertas miserias y cierto individualismo. ¿Qué es con el laburo? Che, el miedo a quedarse sin laburo. ¿Hasta dónde voy? Porque si no voy a perder el laburo. Creo que ahí se puede ver mucho esa parte. Pero difiero con vos en que esas individualidades, también hicieron grandes movilizaciones como la de la semana pasada, claro, como las que van a estar pasando ahora en Córdoba. Y algo cambian. Algo cambian, ¿no? No todo, no mucho, o cambian hasta donde quieren que ellos cambien. No lo sabemos, nunca lo vamos a saber. Pero también, en ese caso, nos inmovilizaría. Si dijéramos, che, estamos siendo parte de su juego, es como que nos inmoviliza, che. Entonces, no salgamos más a manifestar, por decirte, ¿no? He visto por ahí, no, esto no cambia nada. Y, pero aunque sea que nos cambie las ganas de juntarnos, abrazarnos. No.
1: Siempre cambia.
0: Algo cambia.
1: Sí, Leo, sí.
0: O al menos nos encuentra, qué sé yo.
1: Exactamente. Al menos nos vuelve a encontrar,
0: claro,
1: chocándonos un hombro real de alguien. Porque parece ser... Sí, yo estoy de acuerdo con vos. Pasa que se nos abrió una autopista de encuentro que no es nuestra, que son las redes, que creemos que en un vivo estamos.
0: Sí,
1: compramos
0: sí.
1: entradas para ver digitalmente a algunos músicos.
0: Increíble.
1: En vez de estar asaltando un poquito, tocando la tierra en una cancha de fútbol, ¿no? Pero me da miedo el hecho de decir, y yo estaré tirando esto porque me puse muy viejo y no entiendo esta parte, o se logró el objetivo que era no sentir tan real las cosas, ¿no? Entonces, bueno, vamos con... ¿Abramos la primera canción, te parece?
0: Sí, hoy vamos, como siempre últimamente, vamos con vinilos. Vamos a estar escuchando
1: la bandeja acá en el
0: con
1: estudio.
0: Bandeja, porque las primeras veces tuvimos ahí, ¿viste? Como todo cuando se acomoda.
1: Como todo.
0: A nos hicimos amigos de la tecnología de aquí y está
1: amigamos
0: todo
1: la nueva tecnología con la vieja.
0: Total.
1: Lo hemos logrado.
0: Totalmente, che.
1: Vamos a que la púa baje.
0: Dale.
1: Nos vamos con Amigo, vuelve a casa pronto. Esto era Sui Generis en 1972.
0: Vamos.

0: Pasaba ahí la primera de las recomendaciones, los primeros que nos trae en vinilo, en versión en vinilo, del año 1972, noviembre del 72, se grabó entre julio y agosto de ese mismo año, de Sui Generis, Vida, amigo, vuelve a casa pronto. Qué tremendo, tremendo tema.
1: Tremendo.
0: Bueno, ni hablar, querido Pepe. Lo hemos escuchado millones de veces. Te decía que en mi casa, si bien había discos, digamos, no había discos de rock nacional. Esto lo escuchábamos en cassette. Algún cassette grabado que nos ha llegado en su momento, ¿no? Así bueno, que...
1: Ese es un fenómeno que lo vemos nosotros que formamos parte de la Feria de Córdoba de vinilos, de rescatadores, como quieran llamarnos, basureros musicales, por decirlo de alguna forma.
0: Qué bueno, loco, eso. Me gusta ese término.
1: Claro, recolectores. Aquel que tenga algunos discos y gustosamente quiere que sean atesorados, nos puede mandar un mensajito, ¿no?
0: Buenísimo.
1: Vos sabés que pasa mucho eso, que hasta el 80 y... Yo te diría 85, Leo, casi. Uh-huh. 83. En las casas que había bandejas o tocadiscos, en todas, primaba muy mucho lo que era la línea folclórica, la línea tango y... la línea de la nueva ola, que era lo que nos habían dejado en regalo, Palito Ortega, todo eso. Pero no había rock nacional.
0: No.
1: Recordémonos que la movida del rock nacional, si bien Sui Generis ya era 72, Los Gatos venían con la balsa de antes, Lito Nevia venía luchándola un montón, Tanguito, todos. Convengamos que el fuerte... cuando entra a una casa o a una radio familiar, sucede con la vuelta de la democracia, ¿no? Ahí entre medio de la dictadura y la democracia, un pre-Alfonsín, por decirlo.
0: Claro, Malvinas para acá.
1: Ayudó.
0: Malvinas para acá. Sí, sí, totalmente. Estoy pensando ahí, Pepe, mientras te escucho, que tal vez tiene que ver con que no éramos en ese momento los adolescentes quienes podíamos comprar los discos. Claro, entonces escuchábamos lo que escuchaban nuestros padres o lo que había ahí, claro. ¿No? En mi casa, sumado a esa grilla que vos decías, incluso te voy a decir, había un disco de las marchas militares.
1: Ah, sí, claro.
0: Increíble.
1: Sí, sí, sí.
0: No sé si en muchas casas, me imagino que en muchas.
1: Yo te diría que en muchas estaba, bien. Había. Se grababan mucho los discursos o los momentos, y se regalaba a la población. Yo tengo ahí en la disquería el disco de Perón.
0: Ajá.
1: Bueno, con todas sus marchas peronistas. El disco de fabricaciones militares, que traía todos los taquitos militares.
0: Mirá vos.
1: Que se usaban para los desfiles, que recordemos, cuando éramos chicos, los desfiles acá eran un despliegue de tanques de guerra, militares, policía. Vos.
0: Mirá.
1: Todas las fuerzas vivas juntas, ¿no? Se celebraba eso que nos internalizaron en algún momento y que dolió mucho, pero era que si vos no eras argentino, ¿no?
0: Claro.
1: O sea, si vos no cantabas, no sabías el preámbulo de memoria, usted es un extranjero.
0: Totalmente, totalmente.
1: Era difícil esa época.
0: Sí,
1: porque no me gustaba esa música para ser argentino, vos sabés.
0: No.
1: Pero bueno.
0: Si ellos son la patria, yo soy extranjero.
1: Decía
0: así.
1: Igual.
0: Che, ¿dónde era en esos desfiles? ¿Te acordás? Nos corremos un ratito.
1: Sí,
0: ahí.
1: Claro, lo recuerdo con cariño por algo muy especial que ya no lo tengo, que es a mi viejo. La gran mayoría conoce a mi papá, que fue toda la vida el peluquero del Club Casino y de la fábrica militar.
0: Bien.
1: Toda su vida. Entonces teníamos un acceso a la fábrica, ¿no? Yo desde niño, bebé, muy muy pequeño, que era como mi segundo patio de juegos.
0: Claro.
1: Iba al alojamiento, jugar al ping-pong, al sapo, en el club, casino. Franco, que era el proyectorista de las películas, me llamaba cuando llegaba un estreno. Recuerdo ver el estreno de Rocky, de Rambo.
0: Total.
1: Entonces, ahí los desfiles eran desde portería uno,
0: ajá,
1: Sabio, con todas las columnas de iluminación, tenían banderas argentinas, tenían los palitos, los recuerdos,
0: sí,
1: como
0: sí.
1: Si fuera hoy, porque era un símbolo muy fuerte.
0: Totalmente.
1: No nos olvidemos que la bandera argentina, nosotros a veces decíamos, mirá el yanqui ese, la bandera está en todos lados. La nuestra también.
0: Uh-huh. Totalmente.
1: Porque se defendía, era esos tres colores, uh-huh, el celeste, el blanco y el amarillo del sol, nos identificaban mucho.
0: Así es. Sí, sí, sí. Bandera modificada, digamos.
1: Bandera modificada, exactamente. Sí, sí.
0: Después otra vez entraremos en esa cuestión.
1: Y después se trasladó ya al centro neurálgico de la ciudad, que era no el centro, sino la Plaza San Martín.
0: Bien, el centro cívico de nuestra ciudad.
1: El centro cívico. Todos los desfiles se daban frente a la iglesia, frente a la policía y frente al municipio y a la estatua de San Martín.
0: Bien.
1: Que el único que tuvo poder para hacerlo señalar un lado que no es el correcto, señor, fue cura.
0: El señor cura.
1: Y le dijo, no, mire, el caballo me ha puesto el trasero para este lado, no me gusta. Que señale para otro lado, esta gente no sabe de geografía. Así que ahí quedó, pobre caballo, mirando para otro lado.
0: Es tremendo, tremendo, pero tremendo. Bueno. Volvamos al eje, porque nos vamos. Perdónenlo, gente, pero bueno, sí, nos vamos.
1: Perdón.
0: No, pero por favor, sí. Si esta es una charla de amigos, y los amigos cuando se ponen a charlar se van por las ramas. Querido Pepe, ¿qué es lo segundo con lo que venimos?
1: Veníamos con la amistad, la vida y la libertad. A mí me parecía importante que... hay cosas que no terminamos de reconocer. Pero yo creo que hoy jóvenes, adultos o viejos, en algo no nos dimos cuenta y somos esclavos. A veces somos esclavos económicos. Uh-huh. Yo veo la juventud esclava, muy esclava de una imagen a compartir, de una imagen privada de melancolía, de tristeza. Parece ser que no se puede mostrar esa parte. La foto siempre nos muestra bien. Entonces yo creo que esa es una lucha difícil de llevar, ¿no? La que le toca a esa parte de los jóvenes. Uh-huh. Y a los adultos y viejos, no lo digo despectivamente, me gusta decirle vieja a mi mamá, es con cariño, creo que les toca otra lucha difícil en estos tiempos, de otro formato dictatorial, ¿no? Que es a veces reconocer que en nuestros años más jóvenes, los viejos viejos, quizás se equivocaron. Y a veces en el final del camino es difícil poder abrazar esa verdad interna en silencio para uno mismo. Y nos hacemos amigos de una distracción que nos ocupe este último tramo, como para distraernos un poco y ser amigos de algún que otro olvido. Entonces digo, en esta amistad, en esta vida y en esta búsqueda de libertad, necesitamos ser verdaderos.
0: Ser auténticos, ser genuinos, ¿a eso te referís?
1: Estamos tristes, estamos tristes.
0: Claro.
1: Estamos contentos, sí, estamos contentos. Sí, sí. Pero no inventado, como está casi todo. Sino es de verdad. Hace unos días tuve una charla con mi hija más grande que me pedía unos pesos para ir a tomar la coca. Digo, no te enojes con lo que te voy a decir. Pero no se puede todos los días la coca del kiosco, no por lo económico, sino porque deja de transformarse en un momento de celebración.
0: Totalmente. Exactamente. Sí, sí, sí, sí.
1: No es lo económico.
0: No.
1: Ahí es otra cuestión, es el hábito. No solo que no es saludable, sino que es el hábito. Juntate igual bajo otra cosa.
0: Sí, sí, o naturalizar eso, ¿no? Naturalizamos ir a tomar una coca todos los días al kiosco. Entonces, bueno, vamos a tomar una coca al kiosco todos los días. Naturalizar algunas cuestiones hacen que pierda cierta magia también, ¿no? Aquello que se da esporádicamente, aquel encuentro que se da cada tanto. Digo, bueno, ahí en eso sí, puede estar figurado en este caso en la coca, pero en un montón de cosas de la vida, ¿no? Naturalizamos un montón de cuestiones que no son, que para otra gente no lo son. No lo que puede ser natural para nosotros, ¿no? Pienso en este momento, estamos en invierno, naturalizamos llegar y poner el calefactor y la cola en el calefactor, y para otra gente eso sería la vida misma, ¿no? Poder calefaccionarse en un momento. Esta mañana pensaba, y me estoy yendo, cuando me levanté y sentí el frío que hacía, ¿sabes qué pensé? Lo primero, qué difícil la gente que pasó la noche en la calle, en situación de calle, hoy 3, 4 grados bajo cero. ¿Cómo soportas una noche de 3, 4 grados bajo cero en un porche de un edificio, ¿no?
1: Sí, sí, claro, como lo vivimos toda nuestra vida en Córdoba, ¿no?
0: Claro.
1: Caminábamos y veíamos a alguien durmiendo abajo de la vidriera con un techito y un cartón. Qué difícil.
0: Qué difícil pasar esa noche ahí, loco. Estoy pensando cuando nosotros, ¿viste? Pero bueno, qué sé yo.
1: Uno dice, bueno...
0: Sí, siempre nos vamos y hablamos, pero
1: a mí
0: bueno.
1: Me toca esto, dice uno, ¿no? Uh-huh. Bueno, no caer en esa trampa. Uh-huh. Porque está bueno sentir también la necesidad del otro. Creo que ahí es donde se aunaron muchas conciencias y se pudo derrocar esa primera dictadura cívico-militar. Cuando sentimos que al otro le faltó el calor, la libertad, la dignidad, robada la dignidad. Porque creo que esos robos son los que hoy yo los veo transformados en la botella de coca del kiosco. Y ahí es donde me da miedo y digo, esto está todo vivo. Entonces, justo nos asiste en este segundo tema. Estamos hablando de una banda efímera, pero hermosa, que armó Charlie en su momento, que es Por Su Gieco. Uh-huh. Allá por el 76, cuando se venían las botas muy duras. Y Porchetto, León Gieco, Sui Generis y María Rosa Llorio, ¿no? Ahí yo encuentro a un León Gieco hermoso dentro de Por Su Gieco, porque todavía está con ese folk que quería transmitir, sí. León, y que quería compartir esa fusión folclórica folk que a mí me encantó. Y escribe para una noche fría como la de anoche, Leo, y lo que vos acabas de decir. Escribe León, y la música se la hizo Charly García. Escribe, viejo solo y borracho, ¿no?
0: Qué tremendo.
1: A veces la única forma de llegar al otro día es de esa manera.
0: Totalmente.
1: Qué difícil. Me gustó, sí. Eso.
0: Lo pensaba, Pepe, también eso que vos decís, que decía esta mañana, ¿no? Todo en un ratito, mientras me preparaba para mí, para acá, digo, a veces, che, ¿y qué otra forma de pasar la noche es no emborrachándose y durmiéndose de la única forma que te dormís para que llegue el otro día? ¿Cómo haces, no? Sin justificar, por favor, el alcoholismo, ni mucho menos, pero a veces uno piensa, ¿qué otra forma hay de pasar la noche que no sea durmiéndose a como dé, para que pase, no? Y tener la suerte de poder despertarse el otro día. Es otra cuestión.
1: A veces.
0: A veces, por eso digo, ¿no? Uh-huh. Tremendo. Así que de ese disco de Por Su Gieco trajiste...
1: Viejo, solo y borracho.
0: Bien. ¿Te parece que lo escuchemos?
1: Vamos.

0: Pasaba ahí la segunda recomendación de Pepe, el querido Jorge Minetti, que nos va escuchando mientras va manejando ahí, nos va escuchando, por eso no pudo estar presente hoy. Dice que qué hermosa, como siempre, la columna del Pepe. Sí, sí, hermosa, genial. Para comer un asadito y escuchar música y charlar toda la tarde. Qué lindo ese encuentro que ya se va a dar muy, pero muy en breve, seguramente. Por su Gieco, tal cual lo decía el Pepe ahí, Raúl Porchetto, Charlie García, Nito Mestre, León Gieco y María Rosa Llorio, del año 75.
1: 76 salió el disco.
0: Perfecto. Hubo una reversión, Pepe, por Inamu.
1: Exactamente,
0: el Inamu año pasado. Año pasado, creo, a los 50 años.
1: A los 50 años, exactamente. El Instituto Nacional.
0: De la música.
1: Tuvo siempre un gran atino el Inamu en ir rescatando algunas ediciones originales y volver a tirarlas a la mesa, ¿no? Ajá. Para que no queden perdidas.
0: Ahí estoy viendo que ese disco que se grabó ahí, como decías, Pepe, mediados y fines del 75, colaboraciones de Oscar Moro, de Gustavo Basterrica, claro, de Rinaldo Raffanelli, de Alfredo Tott, Leo Sujatovic,
1: claro, estaba Leo,
0: varios más ahí,
1: sí, Pino Marrone. Sí, Marrones. Un equipo de fútbol interesante ese,
0: totalmente,
1: ¿no?
0: Totalmente.
1: Lo que sí, Leo, dato pintoresco para todos... Estamos hablando de una franja etaria de los 16 a los 19 años, 20 en algún caso, que eran los más grandes.
0: Muy pibes.
1: Un dato interesante, ¿no?
0: Muy, muy pibes. Mira vos, che. Buenísimo, buenísimo esto, Pepe. Y buscar toda esa info ahí también en lo que fue el rescate de Inamu. Con ellos, afortunadamente, todos.
1: Sí.
0: Los cinco, aún, sí, entre nosotros acá, así que lo cual está buenísimo cuando los homenajes pueden hacerse en vida, ¿no?
1: Es siempre.
0: Sobre todo, ¿no?
1: Yo creo que la revalorización de eso, de cuando uno está parado aún y ha transitado y ha dejado semejante historia, la verdad que el reconocimiento es hermoso cuando se le puede dar el abrazo a quien lo hizo.
0: Así es.
1: Y darle las muchas gracias, supongo, en ese abrazo. Uh-huh.
0: Sin duda.
1: Pero bueno, qué bueno que se dio.
0: Qué bueno que se dio, totalmente. Y qué bueno que lo podamos estar escuchando hoy aquí, en esta radio, sin ningún tipo de apuro. Y por eso siempre agradecemos a la audiencia, que nos tiene una paciencia infinita, que nos permite darnos esta escucha de poder hacer esto, a todos los auspiciantes y las instituciones que hacen posible que esta radio se permita un día... martes a las 10:30, 11 de la mañana, poner este tipo de música, tomarnos este recreito así. Así que gracias a todos esos que hacen posible que La Mestiza nos tomemos estas licencias.
1: Muchas gracias, porque la verdad es un momento inédito en estos tiempos para poder compartir ese rato.
0: Bueno.
1: Y poder llevar esos recuerdos, uh-huh, o esos avisos, de decir.
0: Así es.
1: Bueno, hablábamos, nos estamos yendo con el último, Leo.
0: Pero muy bien.
1: Y la verdad que este último, si bien ha quedado últimamente un poco, no silenciado, está quieto, diría yo, pero ha sido un gran luchador de la música, por la cultura y por lo justo, diría yo, como lo veían ellos. Yo... a Víctor Heredia lo tengo en lo más profundo de mi corazón, porque desde el Taqui Ongoy,
0: claro,
1: que me pareció sublime, a lo que traemos hoy, que es el disco Coraje, que le canta a la mujer y al hombre americano, porque para... yo entendí desde muy chiquito que Víctor nos enseñó a que desde Ushuaia hasta donde termina América, éramos americanos. Uh-huh. Pero americanos oriundos, no americanos yanquis, sino personas originarias, uh-huh, con amor a la tierra, no otra cosa.
0: Americanos del sur, en algún lado alguien, claro, canta Americanos del americanos, sur y no...
1: Sí, señor.
0: Bueno,
1: exacto. ¿Por qué la tira? A mí me pareció, ojo, yo después fui creciendo, fui leyendo y digo, tengo varios músicos que lo hacen. Sudaca y Bienvenidos al Tercer Mundo, hablaba de americanos, pero hablaba de americanos robados, saqueados, estafados, usados hasta el cansancio. A mí, Víctor Heredia me enseñó con el Taqui Ongoy que de México para abajo somos hermanos. Porque habíamos divisado también que alguien había venido en un barco y nos desfenestró la existencia. Yo no sé si la vida era o no, o iba a ser de esta manera o de otra. Lo que sí sé es que todavía no hay un genuino pedido de, che, disculpen, la verdad es que era otro tiempo, lo hicimos así como pudimos, viste, lo mandamos a Colón y bueno, pasó a un par de cosas. No, yo creo que siguen mandando estos barcos de manera invisible, donde nosotros hoy tenemos más ganas de irnos que de quedarnos. Entonces, para la columna de hoy, que era la amistad, la vida y la búsqueda incansable de libertad real, a mí me pareció muy atinado que Víctor Heredia nos cante esa canción que dice coraje. Americano crece a la luz del sol. No está totalmente escondido.
0: Totalmente.
1: Con ese orgullo de ser lo que uno es.
0: Totalmente. ¿Año, Pepe, te acordás?
1: 85, ya era pasada la elección de la Vuelta a la Democracia. Uh-huh. Y en el 85 graba con muy buena calidad, porque este disco se lo aplasta, en realidad no se lo produce, Philips.
0: Mirá.
1: Era una prensa europea, la máquina, ¿no?, que había llegado ya a Argentina, la tenía Philips acá, y prensaba muy buena calidad de vinilo. La verdad que hacer un vinilo es un pedazo de plástico con unas liñitas muy sensibles que son donde se guarda la música. Y Philips tenía esta plan y se la dan a Víctor Heredia y le producen coraje este tremendo disco, y suena muy hermoso.
0: Bien, estoy como escuchando en mi mente ese disco, que hace ese tema que hace montón, pero un montón, años que no lo escucho, así que
1: acá tenemos.
0: Muy ansioso por escucharlo, porque hace mucho que no escucho ese tema, Pepe.
1: Vámonos con coraje.
0: Vamos entonces.

0: Pasaba ahí la segunda recomendación del Pepe, que coraje en este caso de ese disco que contenía el año 85, ahora Coraje, que escuchábamos recién, desde Paso del Rey, temazo también, Razón de Vivir, eso se ha escuchado y mucho, Buenos Días, Pájaro del Alba, ¿Cuándo será? Casa de Antigüedades, Pasarán estos días felices, Informe 2, en lo que fue la segunda parte, ¿no?, de Informe de la Situación, y una canción posible. De esos nueve temas se componía este Coraje del año 1985 de Víctor Heredia, y mientras escuchaba ahora Coraje, el tema que nos compartió el Pepe, pensaba que un anticipo siete años antes de lo que fue allá en el año 92, el Taquiongoy.
1: Tal cual,
0: ¿no?
1: Tal.
0: En algunas frases de este ahora Coraje, en ese latinoamericanismo que hay ahí en Víctor Heredia, pensaba el germen del Taquiongoy del año 92.
1: Ya venía como presintiéndolo, venía adelantándolo, porque recordemos en Dulce Daniela, en esos discos.
0: ¡Qué hermoso!
1: Por favor, qué hermoso, ¿no? Venía cantándole a esa gente. Que me encanta a mí definir, que me encantaría poder definirme a mí así, como básicos, ¿no? Cada vez que tenemos menos, tenemos un montón más, Leo.
0: Sin dudas. Sí, sobre todo lo que más tenemos es tiempo cuando tenemos menos.
1: Tenemos tiempo para, a ver, para hacer o para compartir.
0: Totalmente.
1: En el pensamiento, en la acción, en la búsqueda, en es tiempo de calidad.
0: Sin dudas.
1: Yo creo, hay. Antes, siempre traigo un bonus,
0: track.
1: Un bonus track de regalo. Este bonus track, ya les voy a decir quién es. Viene de una familia con una hermana desaparecida. Así que, con una familia musical impresionante. Históricamente, estamos hablando de los Calamaro, ¿no? Le canta, Andrés le canta a la libertad. Y él ahí en esa canción, como le canta Víctor Heredia también a la libertad. Ahí ayer me llegó un mensaje interesante para charlarlo en la próxima columna, que nos dice, bueno, ¿por qué vuelve como el disco, no? ¿Por qué está tan de moda lo vintage, lo analógico, lo? ¿Por qué volvieron todas las bandas viejas? Bueno, sí, bárbaro, en la nostalgia, en todo lo que ustedes quieran, en lo que a mí me apasiona, porque para eso tengo, voy armando la disquería, vendiendo, comprando, llevando, arreglando tocadiscos. Pero hay algo que me preocupa mucho, y esto para mí es muy serio, es, ojo, no quisiera descubrir que la nostalgia está por lo setentoso, lo ochentoso y lo noventoso, viene a suplantar la producción creativa hacia adelante. No, espero que no.
0: Espero que no.
1: Espero que no.
0: No, me parece que no.
1: Pero bueno, me asusta que lo colectivo se dé muy puntualmente por pequeños ítems y no se dé en general por la vida, por esa libertad que a veces, si la perdimos hace mucho, quizás nos olvidamos cómo es. A mí eso me asusta en la faz personal, Leo, porque acá en esta canción que se llama La Libertad, dice Andrés, dice, la buscan los que la perdieron, ¿no?
0: Así es.
1: Yo recuerdo, ahí recién mencionaste, las noches frías que me tocó pasar en las vías del tren, anestesiado con lo que podía encontrar para llegar al otro día.
0: Para llegar al otro día, totalmente.
1: Esa búsqueda de algo tan profundo y tan hermoso perdido, uno lo está buscando, aunque no tenga el nombre de libertad. Y es un camino difícil a veces de volver a encontrar. No muchos recuperaron la libertad. Entonces, en esta columna, creo que la piedra basal es: recuerden que es la libertad, ¿no? Por las dudas, por si la pierden, hay que volver a buscarla.
0: Así es.
1: ¿Te parece?
0: Me parece. Genial, nos vamos con ese y con el tema que elegiste. Presten atención a la letra, la tengo aquí al frente mío también. Y realmente cada palabra de la que va diciendo el Pepe la podemos descubrir en esta canción, de, ¿no? En esta letra de Calamaro. Gracias, Pepe, por
1: la semana que viene, si es que tengo lugar.
0: ¿Cómo que no? Columna número 14.
1: Nos despedimos. Gracias, More. Gracias, Leo.

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6: Hora 11:33 minutos. Ahí pasaba el Pepe Berra y su columna La Ciudad de los Pibes sin Calma. Bueno, una mañana más en el Aguante, una mañana más en la Mestiza, que la verdad que siempre nos ponen muy, pero muy felices hacerlo. Recuerden, además, aquí que si ustedes van a YouTube, buscan una columna que es Cine y Psicoanálisis. Bueno, ahí están todas las columnas de nuestra compañera Sil Marshall, producidas, ahí editadas y subidas con un gran laburo por el Juan Pablo Cornaglia, al que también le agradecemos y mucho por ese trabajo. La última que está subida es Amarga Navidad, con dirección de Pedro Almodóvar, película del año de este año, que estuvo la SIL presentando la semana pasada. Bueno, nos encontramos nuevamente mañana miércoles ya con Mika aquí en nuestro estudio y acompañándonos. Agradecerle a More, por supuesto, como siempre, por la puesta en marcha, y a todos ustedes para estar del otro lado. Chau, chau, hasta mañana.
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9: Hola amigos de Viejo Verde, ¿cómo va? Bueno, por acá podría decir optimizando, para que rinda el tiempo, ¿viste? Algo que puede resultar cotidiano hoy. Algo así como que me sirva para organizar la jornada y hacer productiva mis actividades. Se ve que esto de hacer comunicación ambiental me hizo más sustentable en todo sentido. Y vaya palabras con las que introduzco hoy que me llevan de viaje a diferentes situaciones y lugares. Si pienso en actividades, la que primero me viene a la cabeza fue una que participamos de voluntario con Oscarcito Muñaini en Río Ceballos, ya que la misma tiene un problema de invasión biológica importante, que entre ellos están los conocidos árboles siempre verde, que ya han copado una ladera que sobrepasa el 50% del área de la reserva. El objetivo de las diferentes jornadas se basa en extraer especies invasoras fuera del mini bosque de siempre verdes y reemplazarlas por X cantidad de nativas. De esta manera, contener el sector invadido para luego progresivamente, metódicamente y sistemáticamente ir achicándolo. Parece que anda bastante bien para leña. Hemos hablado muchas veces de la invasión biológica de esta especie, lo que algunos llaman desiertos verdes porque son de hojas perennes, debajo de esto no crece nada, su tierra es gris y las raíces fluyen al aire de forma colgante, producto del torrente que se produce cuando llueve. Por otro lado, como contrapartida, existen otros desiertos verdes en Argentina, como en otros muchísimos países, donde se ha deforestado sin piedad para hacer la tierra, entre comillas, más productiva. Pero ¿para quiénes? ¿O a costa de qué? ¿O a qué costo?
10: Estamos en el desierto verde de la soja. Es lo que más abunda en la Argentina. Millones de hectáreas de soja ocupando las tierras más fértiles, y por estos malditos porotos la Argentina se ha empeñado, ha despoblado el territorio, ha destruido sus ecosistemas, ha menguado la biodiversidad, y bueno, no hay vida aquí, no hay insectos, no hay fauna, no hay mariposas, no hay pájaros tampoco, los pájaros desaparecieron. Los pájaros viven en la ciudad. Son cientos de miles de familias que han tenido que emigrar porque ya no hay trabajo. En cada uno de estos pequeños montes que se ven en el horizonte, había casas donde vivían familias, y aunque eran pobres, todos tenían comida y estaban bien alimentados.
8: El audio pertenece al documental de Pino Solanas, Viaje a los Pueblos Fumigados, del año 2019, un año antes de su muerte, que es muchísimo más que recomendado para que profundicemos sobre esta temática. Y la voz es de Jorge Rulli, un peronista pura cepa, devenido o convertido a experto en desarrollo sustentable. Ahora, si a la palabra productiva le sumo optimizando, me transformo en un primer optimista, porque todo vuelve. Es como esa creencia, va, puede que pase, ¿no?, que dice tocar el fondo para eyectarse de nuevo y salir a respirar.
11: Es genial por fin haber tocado fondo, porque ya no se puede bajar mucho más.
8: Hoy vivimos una especie de nuevo redespertar, donde el daño que hemos hecho es tan grande que por supuesto nunca va a ser igual a antes, si es que podemos restaurar, pero tampoco será ni parecido o como debería estar hoy, si no hubiera arrasado. Un ejemplo, los bosques. La tala masiva se dio en la década de los 90, fue tan grande y descontrolada que ni siquiera se les dio de prever corredores biológicos. Y ahora más, atento, palabra compuesta que debemos aprender para diseñar y respetar. Corredores biológicos.
12: Pedro Peretti, ex dirigente de la Federación Agraria.
13: Esta soja que vos ves acá se sembró en menos de una hora y por teléfono, con el celular. Seguramente con este aparatito, el dueño del campo le dijo: sembrame, fumigame, cosechame. Menos de 20 minutos de trabajo. Ahí enfrente tiene un monte de durazno que genera cientos de puestos de trabajo en contraposición a esto. Estos árboles centenarios fueron talados al solo efecto de poder sembrar 5 surcos más de soja. Si esta planta estaría viva, recién hubiera venido el primer surco de soja aquí. Hay dos cosas que no se pueden conseguir con plata, Pino. ¿Sabés cuáles son? El afecto y el tiempo que tarda esta planta en crecer. Vos podés ser el multimillonario más grande del mundo, pero para tener una planta de esta necesitas 100 años. Y eso no se consigue con plata. Y estos nos quieren hacer creer que esto es el progreso. Esto es el retroceso más grande que tuvo la Argentina en los últimos 20 años. Este modo de agricultura.
8: Hoy, a través de las leyes de ordenamiento territorial, se articulan o se intenciona que los propietarios de tierras implanten de un 2% hasta un 5%, en el mejor de los casos, del total de sus tierras con especies nativas y o para silvopastoril. Quiero decir que sabemos lo difícil que es volver atrás, pero si nuestro objetivo es plantar un árbol por año, queremos, deseamos, anhelamos que sea en estos lugares que les hace tanta falta restaurar. Estos lugares necesitan un mimito de estos animales que todo han destruido. Hablo de los humanos, que han comenzado a recapacitar.
14: ¿Te parece?
8: En próximos capítulos vamos a seguir hablando del círculo vicioso lleno de pérdida de recursos naturales al cual llegamos rodeado de pesticidas que dividen a los profesionales, defensores y detractores de fitosanitarios, químicos o biológicos. Donde los dos sectores tienen el mismo objetivo: garantizar la producción de alimentos de alta calidad y cantidad. Cuando hablamos de cocina saludable y consciente, nos preguntemos, ¿hablamos de lo mismo? Lo vamos a seguir indagando. Lo que sí podemos afirmar, más que nunca, es que hacen falta mucha gente verde que plante un árbol por año. Pero no cualquier árbol.
15: ¿Tendrá algo con sobreconcentración de azúcar y saborizante artificial que pretende ser fruta?
16: ¿Naranja?
15: Perfecto.
17: Ah, yo le voy a cambiar el sodio también por ese.
16: Ah, ok, dos. ¿Algún postrecito? Tenemos azúcar refinada en su punto, nocivamente

0: Este segmento tiene tutores que apoyan este nuevo arbolito.
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6: Hola Argentina, saludos otra vez. Les damos la bienvenida a esta producción informativa nacional de Farco, el Foro Argentino de Radios Comunitarias. Compartimos con ustedes que nos reciben a esta hora en todo el país nuestra segunda edición de hoy, martes 11 de agosto de 2026. Comenzamos en Misiones porque se cumple desde hoy un nuevo paro docente de 48 horas. Desde el Frente de Trabajadores de la Educación en Lucha, que agrupa distintos gremios, reclaman una recomposición salarial al gobierno de Hugo Passalacqua y aseguran que el 70% de la docencia de la provincia gana 800.000 pesos por mes. Esto decía la secretaria general de la Unión de Docentes Nueva Argentina de Misiones, Estela Genesini, en la asamblea provincial realizada esta mañana en la localidad de Jardín América.
7: Un docente gana 800.000 pesos, pero un diputado gana 10 millones. ¿Entienden la diferencia? Nosotros nos vamos a ir con el 82% si trabajamos 37 años de 800.000 pesos. ¿Qué sabe lo que es eso? 560.000 pesos. Y los tipos se van con 7 u 8 millones. ¿Entienden la diferencia?
8: Más allá de la cantidad que somos, nosotros decimos que tenemos que ser esa llama encendida en cada localidad. En el 2024 nosotros decíamos, bueno, hoy prendimos una llamita en esta localidad, dentro de 2 o 3 días prendimos otra en otra localidad y después la provincia se prendió fuego. Hoy somos esa llama que está encendida. Tratemos de organizar para que cada vez seamos más, digamos, los que le pierdan el miedo a salir. Sabemos que hay miedo para salir. El miedo paraliza y aterroriza.
6: Decía la dirigente de la docencia misionera Estela Genesini. Mañana sigue el paro docente en Misiones con acciones locales en toda la provincia. El gobierno nacional sigue pasándole a las provincias la reparación de rutas nacionales mientras continúa reteniendo lo que recauda del impuesto a los combustibles y que debería invertir en esas obras. Lo acordó con el gobierno de Santa Fe y ahora con el de San Juan. Desde allí el informe de nuestro compañero Guillermo Romero de la radio comunitaria La Lechuza.
9: El gobierno de San Juan y la Nación firmaron un convenio por el cual se habilitó a la provincia a financiar, mantener y ejecutar obras sobre distintos tramos de las rutas nacionales en la provincia. El acuerdo tendrá una vigencia de 20 años y las rutas continuarán formando parte de la red vial nacional. Carlos Ordóñez, secretario general de Vialidad Nacional en la provincia de San Juan, expresó que con estas medidas se está normalizando la ilegalidad.
10: O sea, estamos normalizando, ¿no?, la ilegalidad. O sea, estamos tomando como una actitud normal el incumplimiento a la ley, la falta al Código Penal, ¿no? Porque está dándole otro destino al que fija la ley a esos recursos que se están recaudando. Y nosotros lo estamos normalizando en la provincia también, en vez de reclamar lo que realmente corresponde, que el gobierno se haga cargo, lo asume la provincia. Y yo digo, ¿a cambio de qué?
9: Según el diario La Nación, el gobierno nacional recaudó 1,5 billones para rutas y obras viales y ejecutó apenas una cuarta parte y colocó más de 1 billón en plazos fijos y títulos públicos. Retiene en inversiones financieras los fondos suficientes para mejorar casi 2/3 de las rutas nacionales.
10: Lógicamente que nosotros entendemos que las rutas nacionales están con un deterioro muy pronunciado, entendemos que es necesario el mantenimiento, es necesario la conservación, es necesario hacer obras, pero ese dinero está. O sea, el billón y medio que vos estabas diciendo que se ha recaudado a través del impuesto a los combustibles, tenés para construir, 20.000 kilómetros.

0: de ruta para construir nuevas. Entonces, y está puesto en la timba financiera y declara muy libremente el vocero presidencial de que eso está para mantener, ¿no es cierto?, el superávit fiscal. Deberá responder, ¿no? ¿Cuántos kilómetros de rutas provinciales podrían recuperarse con esos recursos que va a invertir en las rutas nacionales? ¿Cuántos canales, obras hídricas podrían construirse o rehabilitarse? ¿Cuántas viviendas, cuántos centros de salud? O sea, no podemos estar desviando el aporte de todos los sanjuaninos para obras que ya tienen su financiación y que están siendo derivadas a otro lado, ¿no?
1: Reportó para el informativo Farco Guillermo Romero desde Radio Comunitaria de Lechuza en la provincia de San Juan.
2: Vamos ahora a Neuquén porque allí hubo debate por el incumplimiento del Tratado Internacional que establece la consulta obligatoria a los pueblos originarios. Es el convenio 169 de la OIT, la Organización Internacional del Trabajo, que cumplió 25 años de vigencia en nuestro país. Nos informa nuestro compañero Marcelo Pascucio.
3: Ayer se constituyó una mesa de debate sobre el incumplimiento del convenio 169 de la OIT en la Patagonia Norte. Se realizó en el Salón Azul de la sede central de la Universidad Nacional e Intercultural del Comahue, en Neuquén Capital. Expusieron Fernando Croxato, obispo de Neuquén, Lorena Higuera, vicerrectora de la universidad, Leftraru Nahuel, integrante de la Confederación Mapuche de Neuquén, Adolfo Pérez Esquivel, vía Zoom, Premio Nobel de la Paz, Manuel Tufro, integrante del CELS, y Orlando Carriqueo, coordinador del Parlamento Mapuche de Río Negro. El convenio 169 de la OIT es un tratado internacional adoptado en 1989 por la Organización Internacional de Trabajo. Es la ley principal que protege los derechos de los pueblos indígenas y tribales en el mundo. Además de los capítulos dedicados a los derechos culturales y de salud y educación, propiciando el respeto a las prácticas, costumbres y cultura originaria, los capítulos más importantes por estos días que cobran actualidad ante el debate por la ley de extranjerización de la tierra son los relacionados a los territorios y la consulta previa. Manuel Tufro, integrante del CELS, se preocupó en aclarar que el hecho de que sean derechos reconocidos en el convenio 169 no quiere decir que se cumplan.
4: Estamos hablando de derechos que están reconocidos, pero que no es lo mismo que están reconocidos a que se cumplan, ¿no? Sí. Ahí es donde, por ahí yo vengo en representación también del movimiento de derechos humanos, sí. Y la alianza con los pueblos indígenas es una construcción que lleva mucho tiempo y que tiene que seguir fortaleciéndose. Hoy más que nunca es necesaria porque estamos viviendo una época de fuertes retrocesos. Hay un gobierno nacional que no solo no tiene políticas para con los pueblos indígenas, sino que es prácticamente un negacionista de los derechos de los pueblos indígenas y que además pone a los negocios y a la idea del territorio como recurso para negocios por encima de cualquier otra cosa, por encima de cualquier otro equilibrio con estos otros derechos. Entonces es fundamental hacer este llamado y esta visibilización, que es un poco el espíritu de este encuentro.
3: Desde Neuquén Capital para Farco les informó Marcelo Pascucio.
2: Familiares de víctimas del fentanilo adulterado reclaman que la investigación avance más allá de las dos funcionarias de la Administración Nacional de Medicamentos detenidas y liberadas en los últimos días. Recordemos que hay un centenar de muertes confirmadas y decenas de pacientes con secuelas graves por la distribución de fentanilo adulterado por los laboratorios HLB Pharma y Ramallo Sociedad Anónima en mayo del año 2025. Nos informa nuestro compañero Pablo Martínez desde Radio Aijuna.
5: El fentanilo adulterado te mata. No controlar a los laboratorios también mata. Daniel Oviedo murió el 17 de mayo del año pasado tras permanecer 113 días internado en el Hospital Italiano de La Plata, que fue epicentro de la tragedia sanitaria. Daniel era papá de tres hijos y estaba en tratamiento de diálisis desde hacía 16 años. Su familia sostiene que lo que agravó su estado no fue su enfermedad, sino un factor externo inesperado. Giselle es su hermana, visitó Radio Aijuna, dijo que su caso se confirmó con la detección de la anestesia adulterada.
6: En nuestro caso, el hospital había anotado cada ampolla que le daba a mi hermano. Había días que le daban entre 30 o 34 unidades de fentanilo a mi hermano. Entonces me pasaba que antes de llegar a la cama de mi hermano, veía que por ahí los pacientes estaban de repente muy hinchados, de repente vomitaban sangre, estaban sacados, muy, muy nerviosos. Y fueron cosas que después observaba mi hermano. Ni bien confirmo que nos acercamos al hospital y el director del hospital pues dice que mi hermano estaba en una lista, lo primero que hago es ubicar al chico de la cama anterior. Este chico, que es la familia Ayala, ya venía juntándose con la mamá de Renato Nicolini, entonces me uní a ellos dos.
5: Hace unos días fueron detenidas y dejadas en libertad bajo fianza durante el fin de semana Nélida Agustina Vicio, exdirectora del ANMAT, y Gabriela Mantecón Fumadó, ex responsable del Instituto Nacional de Medicamentos. Por el expediente también permanece detenido Ariel García Furfaro, dueño del laboratorio Ramallo Sociedad Anónima. La investigación judicial continúa. El padre de Daniel dijo que el juez y la tarea que lleva adelante es aceptable, pero que el tema está fuera de agenda, y dice que también hay responsabilidades penales que van desde el ministro de Salud, Mario Lugones, hacia arriba.
7: Claramente es la responsabilidad del gobierno, pero la investigación debiera ir hacia arriba, ¿no? Hasta llegar a la cabeza de este despropósito de regulaciones que es Javier Gerardo Milei, nada menos que nuestro presidente. Acá debiera pasar por Mario Lugones, que es el operador del Ministerio de Salud y es una de las billeteras del Estado. Todos los que levantaron la manito para votar la ley Bases, en cierto sentido son cómplices de esta matanza, porque dieron pie a que se forme el Ministerio de Regulación, Transformación y Modernización del Estado, a cargo de Federico Sturzenegger, que esta vez no atentó contra la billetera de los argentinos como lo hizo en 2001 y después en el gobierno de Macri. Es el tercer intento en la administración pública de destruirnos. Y esta vez se metió con las vidas.
5: Les contamos desde Radio Aijuna para el informativo Farco.

0: se vienen los Juegos Suramericanos 2026 que se van a disputar en la provincia de Santa Fe y ya se presentaron las medallas que van a estar en juego. Nos informa nuestro compañero Iván Alday.
1: Tuvo lugar en Rosario la presentación de las medallas de los Juegos Sudamericanos 2026 Santa Fe. Fueron mostradas en la inauguración del Estadio Invencible Arena de Rosario. El diseño está inspirado en el río Paraná, el campo y el sol, símbolos de la identidad santafesina que representan la geografía, el trabajo y la energía de la provincia. Los Juegos se disputarán del 12 al 26 de septiembre en Rosario, Santa Fe y Rafaela y reunirán a más de 4.000 atletas de 15 países en 43 deportes y 60 disciplinas convencionales. La transmisión está garantizada a través de las pantallas de TEIS Sports y se espera la confirmación de que pueda sumarse a emitir el canal público de deportes Deporte B. Deportes, Noticiero Nacional de Farco, Iván Alday.
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0: Llegamos con informativo Farco por hoy martes 11 de agosto de 2026. En los controles estuvo Cristian Torres, Pepe Frutos en la conducción y las radios que integran Farco en la producción. Nos reencontramos mañana. Que tengan buen resto del día. Chau.
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así comenzaba el disco debut de Don Cornelio y La Zona, la banda liderada por Palo Pandolfo, que sonó en las radios en 1987 hasta ser elegida como la banda revelación. Luego sería considerada una banda de culto. Don Cornelio, ella vendrá.

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1: Hola, querida audiencia de Radio Mestiza, un abrazo muy grande para usted. Sí, soy Georgina Hassan y quiero hoy presentarles esta canción, Décimas de Nunca Más, que compuse en homenaje a las abuelas y madres de Plaza de Mayo, en homenaje a su lucha infatigable. Contarles que esta canción contó con la participación maravillosa de Teresa Parodi y León Gieco, y también de Pedro Rossi. Un abrazo muy grande y nunca más.

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bueno, aquí quien les habla, Tabaré Rivero, de la banda La Tabaré, de Uruguay, de Montevideo. Le estoy mandando un gran abrazo en Radio Mestiza Rock de Río Tercero, allá en la provincia de Córdoba. Un gran abrazo para toda la gente de Río Tercero, para todos los cordobeses, y vamos arriba. Muchas gracias, un fuerte abrazo.

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6: Este disco de Mercedes canta a Charlie y los dos estamos cantando al futuro. Sabíamos los dos que estábamos haciendo un disco histórico, un disco que iba a ser un espacio, un disco que iba a durar.
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1: Persiana pertenece a Signos. Fue un disco muy tortuoso para nosotros hacerlo, pero también muy importante, muy significativo emocionalmente. Persiana era además una colaboración con un letrista, un chico que había ganado un concurso en un programa de radio. A mí me interesó mucho lo que había escrito ahí. Lo convoqué y escribimos juntos esta canción.

0: Gracias.
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0: gracias.
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4: Marcelo ganó el concurso para ser embajador de Capanga durante toda la semana. Una canción por día hasta la presentación del sábado 15 de agosto en Club Paraguay.
5: Imagínate ser fanática de Capanga y estando embarazada le haces escuchar a tu hijo en la panza todos los temas de Capanga. Y 20 años después, tu hijo tiene la oportunidad de hacer un tema en el escenario con la banda de tus sueños. Eso es lo que le pasó a la mamá de Vilo J con este tema No Me Sueltes.
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6: Por un lado uno podría hablar de una relación romántica, de una esperanza de llegada, ¿no? Y el puente que se genera entre dos personas. Y por otro lado es un puente con la gente también. Y bueno, a partir de la palabra puente empieza a ser un puente cualquier cosa, digamos, ¿no? Igual jugamos con un contraste en donde la letra no tuviera exactamente que ser explicada, ¿no?

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5: Buenas, acá Mochi desde Montevideo. Quiero mandarles un abrazo a todos los oyentes de Radio Mestiza Rock 92.3 de Río Tercero y espero que nos veamos pronto por ahí. 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
1: Signos es un disco bastante distinto al anterior también, y de alguna manera yo busqué en las letras también abrirme, ¿no?, a nuevas cosas. Es un bastante conceptual. Fíjate que, por ejemplo, todas las canciones del disco las compuse en una noche, todas las del disco, o sea, las letras se compuse en una noche. No sé ni cómo ocurrió, eran las 4 de la mañana, me levanté, no tenía ninguna letra ni ideas, y de golpe puse un cassette de música que estábamos haciendo y empecé a hacer las letras una detrás de otra. Y por eso es un disco, entre comillas, conceptual, es decir, se enganchan las cosas unas con otras, ¿no?

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0: Buena música, muchos buenos sonidos para hacernos compañía a partir de ahora y en lo que va de toda la semana también, por supuesto. Nos escuchamos acá en el 92.3 del dial y a través del www.mestizarock.com.ar.
1: ¡Vamos!
0: Pero seguimos con los Cali junto a los Deca y banda El Recodo.

0: Listo, chicos, terminamos. Un éxito, gracias.
1: Gracias por ver este video. Chau, chis.
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0: Me mata la percu que metió Ale Kurst, por acá, ex vocalista del Bordo, en esta versión acústica de Par Mil.
1: Muchas gracias. Un placer, gracias.

Este 4 de septiembre. Se van a estar presentando una vez más en Córdoba, pasando por la Plaza de la Música para destilar. Magia en vivo.

con la cuenta regresiva también para lo que va a ser la fecha en Córdoba, 19 de septiembre, pisando las tablas del espacio Quality. En vivo Turo 2026, así se llama el show que están presentando, ¿eh? Suena un poco de Tipitos también por acá, esta banda que adelantó el nombre de su nuevo disco, que se va a llamar Boludo, sí. Y este 20 van a estar presentándolo en redes sociales completo. Ya conocíamos algún que otro adelanto, pero este 20 va a estar subido en su totalidad, ¿eh?

0: algo de lo que sucedía en el mundo del rock. Un día como hoy, ¿eh?
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0: La banda de Manu Rodríguez por acá.
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0: Uno de los grandes letristas actuales de el rock argento. Junto a Los Sueños de Pescado. Porque lo cierto es que un 11 de agosto, pero del 2022, se publicaba de manera oficial el disco Motor Animal, ¿eh? Escuchamos el track número uno, la canción que le da nombre justamente a este material. Cuarto de estudio, el disco de color rojo.

Recuerdo cuando lo vinieron a presentar acá a Córdoba, que estuvimos presentes ahí, Momento en que la banda tenía otros músicos, los que pertenecían a la banda original.

Un 11 de agosto por allá, por el 59 en el barrio porteño de Palermo. Una de las mentes brillantes de la historia de la música latinoamericana. Estaría dando la vuelta número 67 al sol, Gustavo Adrián.

0: maracas, soy de Leo, aunque me rijo más por el calendario maya, soy perro solar, músico, pero sobre todo amante de la música. Hay una frase en mis canciones que yo resalto particularmente y es: mereces lo que sueñas, mereces lo que sueñas.
1: Cuando pienso en Dios pienso en eso también, pienso en esa energía que se expresa a través de muchos signos. Solamente hay que estar un poco atento, pero yo por supuesto no tengo la llave de nada, pero me doy cuenta que cuando voy en contra de mi propia naturaleza cometo un error. Lo que sí intento es vivir el aquí y el ahora, ¿viste? Porque realmente no hay mucho más, o no sabemos qué hay. Hay que estar ahora, disfrutando ahora. Necesito cambiar de forma, necesito buscar otras cosas, y la idea es convertirlo en una especie de vehículo hacia algo más fantasioso, hacia fantasía, hacia alejarnos un poquito de la realidad. Puedo equivocarme también hacia donde voy, pero no importa, lo importante es que voy, ¿no? El recorrido es más importante que el destino.

La leyenda del rock en español. Gracias por venir. Busqué. Cuánto amor, cuánta poesía, cuánta perfección en su música. Qué difícil definirlo de alguna manera, pero... siempre creemos que escucharlo y recordarlo así de esta manera tan hermosa a través de sus canciones, de toda su poesía, es la mejor manera de...

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1: Sandra, para mí tiene la cosa de alguien que ve las cosas que van a venir, alguien que presiente el estado de ánimo de una sociedad y alguien que está tirando postas y alguien que no es escuchado. Y bueno, entonces me pareció como que tenía mucho que ver, incluso ese diálogo, por ejemplo. Yo lo siento como un diálogo. Yo me adelanto a ella y le digo, les contaste un cuento. Y ella empieza.
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0: A mí me gusta mucho, por ejemplo, plateado sobre plateado, porque en el caso de mucha gente que tuvo que salir, ¿no? Y se cruzaban los aviones sobre el mar, y yo lo veo a la gente viajar, ¿no? Viajan por placer, por supuesto, y a los 40 días se quieren volver. Y me pareció maravilloso que Charlie haya puesto, ¿por qué tenemos que ir tan lejos para estar acá?
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0: Valentino Merlo!
1: E l'applauso a Coti! Muchas gracias, gente.

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